0: esta vida.
1: Ahora sí, la historia tendrá que contar con los pobres de América, con los explotados y vilipendiados de América Latina, que han decidido empezar a escribir ellos mismos para siempre su historia.

Petra Washington, Vasilón esquerra de Tartilla, esquerra de Tartas, cae, tiene que apoyar, cae, sí. Le resalta el Tito, le resalta en profundidad para que la recojan Néstor. Néstor se la pasa a su compañero, tiene un cambio de colegio cuando era pequeño.

0: Fénix con Dios, no hay quien lo aterrice.
1: Yeah, no fue fácil llegar hasta donde estoy. Ustedes saben que fueron muchos sacrificios.

hacemos votos porque estos países se incorporen desde el primer momento al grupo de naciones no alineadas que luchan contra el imperialismo, el colonialismo